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1: Siete de la noche y cinco minutos ya. ¿Cómo estamos? ¿Cómo se nos está pasando el tiempo? Bueno, acá tenemos, saludamos a Víctor 76 que compartió el video, gracias, a través de las redes sociales. Vicente Caputi con ese tema musical que acá vamos a escuchar. Ese tema salía o se escuchaba muy fuerte en un bar aquí en Playas en los años 80, 90, que se llamaba, quedaba en la Paquilla, Pedro Menéndez Gilbert, que quedaba ahí. Ese bar, que la fuente del señor Wilson, y después él se hizo licenciado y creo que se dedicó a eso. ¿Qué más? Otros saludos acá desde Galápagos también, son Nando, nos dicen, y gracias también, y se siguió la cuenta de Hamilton Cantos en TikTok. Y Vicente, perdón, Víctor 76, una buena música, mi pana, muy buenas noches, gracias a todos ustedes que están en sintonía de Radio Pirata aquí en el Cantón Playas. Amalia Mite, hola, ¿cómo estamos, amiga? ¿Algún tema musical que se acuerde usted, le guste? ¿Alguna balada del recuerdo? ¿Alguna balada? Aquí, para eso estamos. Así que 0988-881291 y estamos para que ustedes recuerden estos temas acá en Yabandi. Vicente Caputi nos dice, ya vamos a buscar otro tema de esa época. Aunque ya pusimos uno, Decídete por mí, y también lo pusimos. Pero vamos, hay muchos más. Vamos a buscarlo.

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2: Bueno, son las 7:13 de la noche acá en la programación Crónicas del Corazón para esas almas enamoradas. Pues tuvimos algunas peticiones y bueno, las complacimos a todas. Así que bueno, Vicente Caputi, nuestro amigo Víctor 76, que comparte la programación y le está dando los likes correspondientes a la misma porque le está agradando la música de Pirata Radio aquí. 0988-881291 y usted también puede comandar este timón aquí en el barco Pirata. Vamos, ¿qué más? Mi loco amor del grupo Zairo para seguir con la programación. Hoy día, bueno, vamos a retardarnos un poquito temprano. Así que vamos, sigamos con nuestras almas enamoradas.
3: Demasiado tarde.

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2: Bueno, queremos ya despedir la programación. Muchísimas gracias a todos ustedes por haber estado acá y haber hecho sus peticiones musicales. Para eso estamos. Mañana, a partir de las 6 de la tarde, vamos a continuar con más música del recuerdo aquí a través de su radio preferida, Radio Pirata. En la 100.9, desde las 6 de la tarde hasta las 8 de la noche, su amigo y servidor Hamilton Cantos va a estar aquí junto a ustedes con más música del recuerdo. Así que si no pasa nada, mañana estaremos aquí presente con ustedes y brindándoles la mejor música que Radio Pirata puede darles a todos sus oyentes. Conmigo, muchísimas gracias. Hasta el día de mañana. Van a quedar igualmente con más baladas y más música que es preferencia de ustedes. Así que hasta el día de mañana. Y esta vez, para seguir escuchando las baladas del recuerdo, Los Iracundos, Tú con él.
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1: Un saludito para nuestro amigo Arturo Cruz. Buenas noches, Hamilton. Aquí disfrutando algo romántico en el barrio San Antonio. Exacto, ahí más allácito del otro barrio.

0: Buenas tardes, doctor.
1: Buenas tardes. Adelante. Sí, en el sofá, por favor. Ponte cómodo. Recuéstate, sí. Vas a pensar que ha sido un ave que ha estado enjaulada durante toda su vida y que hoy está a punto de abrir esa puerta, la puerta de esa jaula. Vamos, con confianza, cuéntame, ¿qué te pasa?
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0: 22 horas con 36 minutos.
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0: Amigos,
1: 22 horas con 45 minutos.
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¿Cómo estamos, gente? Un gusto inmenso, placer enorme estar por acá compartiendo con ustedes. Aquí desde la estación radial de la 100.9 Pirata Radio. Activo como el colectivo, como siempre. Dándole buena música por acá y dándole la bienvenida a todas esas personas que por ahí se van enganchando, se van conectando. Van en estos momentos por ahí escuchando esta hermosa estación radial donde los fines de semana también hay interactividad, sí señor. Aquí empieza el programa más bacano que tiene en Bellamil Playa, Dándole buena música, metiéndole ánimo, metiéndole ñeque, como dice. Ya estamos 19 de julio del domingo 19 de julio, ¿verdad? Domingo 19.

0: despierto como Mr. Ball, imagínense. Las 5 de la mañana está despierto, ya listo para las 6 y media, está recibiendo la misa dominical. ¿Qué les parece? Confirme, ¿eh? La hora, por favor.
1: Son las 8, con 20 minutos.
0: Imagínense, 8 con 20 minutos de la mañana. Y nosotros poniéndole la buena música para toda esa gente, para toda la clase amarilla que también anda de diferentes sectores, diferentes lugares. ¡Sí!

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1: Señoras y señores, comenzando una hermosa mañana, claro, cuando el reloj marca las 8 con 26 minutos de la mañana, sí, 8 con 26 minutos de la mañana, y muchas de las personas ya están en

playa, sí señor, ahí por el sector de la del ¿cómo es? Del dispensario este de Pacífico, Clínica del Pacífico, por ahí más o menos, barrio Guayaquil, Costa Azul, barrio Durán, como no, también en el sector del barrio La Concordia, sí. Ahí queremos enviarle saludito también a nuestra queridísima y estimada la persona oyente de lunes a domingo, vea, imparable. Así no esté en su casa, pero deja prendido el radio, imagínese, Sí, ahí está para la tía Boli, queremos saludarla a ella junto con toda su familia, con toda la My Family, sí, por supuesto, y toda esta gente que se encuentra por acá también en TikTok, Síganos por acá también en TikTok, en la página de Mr. Boli, ahí también estamos transmitiendo en vivo. ¿Quieres ver las locuras que hacemos por acá? Sí, señores, el reloj marca las 8:27 de la mañana, y así, oiga, queremos también enviarle unos frasecitos, unos mensajitos de motivación, unos mensajitos, pues, en el cual recuerde que hoy es un nuevo comienzo, así que aprovecha esta oportunidad y haz que valga la pena la cosa, ¿eh? Sí, señor, así que recuerda que a las cosas que a veces uno realiza, si de pronto los deja para mañana más tarde, no hay ningún problema, ¿eh? Nunca es tarde para realizar las cosas, así que todo esfuerzo tiene su recompensa.

señor. Allí, toda esa gente bacana, toda esa gente camelladora, a toda esa gente que ya va en sus diferentes lugares, en sus diferentes sectores, van rumbo a sus trabajos. Eso es bonito, eso es chévere, ¿eh? Trabajan y trabajan de lunes a domingo y andan chiribogas, ¿eh? Anda como Mr. Bolis, trabaja.

jugador que no le alcanza el money, ¿eh? Queremos saludar también a todos esos amigos que se encuentran ya en TikTok. Están en estos momentos ya enviando sus mensajitos. Vamos a ver en TikTok. Recién vamos a abrir la página de TikTok por acá. Vamos a ver qué tal, cómo la pasa toda esa gente bacana, toda esa gente camelladora.

o de pronto, eso es lo bonito, eso es lo interesante, que usted pase con la My Family, pase en familia, pase súper que chévere, súper que bacán. Óigame, ¿qué pasó? Muchos intentos y la verdad que nada, imagínese, 5 y 5, LLBB. Selecciona dos objetos de la misma forma, dice, Confirme, vamos a ver la misma forma. ¡Bingo! Señoras y señores, ahora sí, se activan los mensajitos de texto a través del automático de la radio 0988-881291, reportando la sintonía. El número 8662, reportando sintonía desde Ocean Club, chévere, qué bacán, qué bonito. Hasta en los mejores lugares, en los lugares más bellos y súper que bacán, medios anillados también, pero mire, escuchando la 100.9 Pirata Radio, el programa de harta chicha, ¿eh? Aquí el programa ya está con la calidad y el sello solamente con la chicha, con la música nacional.

0: las diferentes programaciones que tenemos aquí en la 100.9, www.pirataradiofm.com, donde quiera que usted se encuentre, por si acaso, y donde haya señal, ¿eh? Y si tiene recargado por ahí los ilimitados, no hay ningún problema, usted váyase en la aplicación de la Play Store, ahí descargue el aplicativo también de la estación radial. Vea, el sombrerito, los que están en TikTok más o menos están observando, ese es el sello, ¿eh? Ese es el sello en el cual usted de pronto puede guiarse para que pueda descargar el aplicativo y nos puedas escuchar donde quiera que te encuentres. ¿Sí, señor? Maravilloso momento. Queremos saludar también a Vipana, el hombre que siempre está en sintonía ahí en todo lo que es el sector de los techitos azules, en todo lo que es la avenida de El Malecón. Ahí está para mi pana Angelito Rivas. ¡Buenos días! Letita, ¿qué tal? Un gusto, good morning, buenos días a la gente que se va conectando por aquí. Teo, Cindy Cagua, ¿cómo estamos? Buenos días. María Toaquiza, Verónica Hualpa, ¿qué tal? ¿Cómo estamos? Víctor Vélez, hola. Ainara, así es, ¿no? Ainara Romina, Williams Carrillo, ¿cómo estamos? José Pinzón, ahí está Maribel Caguana, así es, ¿no? Sí, qué belleza. Soldado de guerra, Gaibor, ¿qué tal? ¿Cómo estamos, Anita? Anita de mi ilusión, ¿no será por si acaso, eh?
1: A la mujer.
0: No, pero no me digas, sí, así es la música, por si acaso, eh. Saludando a toda esa gente que se van enganchando, que se van conectando, sí, señor. Ahí está Chompol, Agustín Vázquez, ¿no será familia de Mr. Bolí, eh? También apellido Vázquez, Mr. Bolí. El Pato, ¿no será Patito Ramírez? Manuelito Yupa, Michael, hola, ¿qué tal? ¿Cómo estamos? Noelia, buenos días. Así avanzamos, se prende el fiestón. Acuérdense que más adelante, cuando estemos en los eventos, la hora loca ya no serán las tradicionales, ¿eh? Solamente en los eventos, Mr. Bolí va a hacer bailar la hora loca, pero de la chicha. ¿Qué le parece, eh? La hora loca de la música nacional, ese va a ser el nuevo proyecto que va a tener en los eventos, Mr.

amigos de los diferentes sectores, los diferentes trabajos, los emprendimientos también, saludos. Los almacenes de Línea Blanca, ¿qué tal?

0: cuando el reloj marca las 8 con 42 minutos de la mañana. Sí, señor. Oiga, señora, oiga, señoras y señores, ¿qué tal? Buenos días. Vamos abriendo por allá los diferentes sectores, los diferentes locales comerciales que por ahí están ya activos como el colectivo. Buenos días. Los diferentes abarrotes allá también para los amigos que se encuentran allá en el sector de lo que es la Cuatro Esquina. Sí, ahí donde se encuentra para mi pana José Quispe. Buenos días. En el minimarket Valeria, ¿eh? Para mi pana Chillao también, ¿qué tal? Buenos días. Hoy acumulamos 6 tarrinazos de encebollado. ¿Qué le parece, eh? La gente es súper que chévere, súper que bacán. Solamente le gusta canjear con Mr. Bolly, ¿eh? No, por ahí no quieren, dicen.
1: No hay plata, no hay plata.
0: Ah, pero sí quieren canjear, ¿eh? Ya, pues pónganse pila, ¿eh? Los que trabajan los sábados y domingos, óigame, es una mañana espectacular para ellos, ¿eh? De verdad, muchos optan por trabajar los fines de semana, quienes se encuentran acá en el sector turístico también. En todo lo que es el malecón de Villamil Playas, el comedor Betty y todas esas hermosas cocineras que se encuentran en estos momentos moviendo las tapitas, ¿eh? Mueva las tapitas. Cuidado, se le quema el agüita, ¿eh? Para mi pana Henry Borges, ahí también en el comedor, ahí, Betty. Chévere, qué belleza. Sí, señor, también queremos saludar a toda la gente que se encuentra en los diferentes barrios. Barrio Guayaquil, activos también, ¿eh? Ahí está para mi compa Jorge Luis Balón. Ahí es su esposa y toda la My Family, ¿eh? Queremos saludar también para nuestro amigo allá en Pozorja. Buenos días para mi pana Yacidex. Eso, qué belleza. Sí, señor, y ahí también aprovechamos para saludar también a la flaquita bella, ¿eh? Saludándolo a esa hermosa damita por allá en lo que es en el sector de Pozorja. Venimos saludando también por acá en el sector de Arenal, Bellavista, Data de Villamil, Data de Pozorja, a todos esos sectores en el cual en estos momentos muchas de la familia por ahí que hacen sus eventitos, hacen sus fiestitas, hacen sus quinceañeras, sus cumpleaños, óigame, espectacular. Todavía en estos momentos están bailando en la carretera, principal. Al DJ se le terminó ya el contrato, pero no se preocupe, porque ellos en estos momentos están escuchando...
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0: Pirata. Ahí en el programa más bacano que tiene Villamil Playa, para ponerle solamente la musiquita que le gusta a todos esos ecuatorianos, ¿eh? La música más bacana...
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0: Para mi brother, buenos días, vamos avanzando. Bendecido día para todos ustedes. Sí, señor, el reloj marca las 8 con 45 minutos de la mañana y nosotros seguimos poniéndole buena música.

Queremos saludar también allá Variedades Yese. Buenos días. Para los locales comerciales, los cincuentazos, que todo cuesta un dólar, ¿eh?

0: hermano lindo? ¿De qué vale sufrir? ¿De qué vale llorar si ella no te ha valorado, eh? Ahí no es. Ahí no es. 8:53 de la mañana. Estuviese escuchando la doña, ya estuviera maleteado. Mismo que ya tengo mi almohada aquí atrás, ¿eh? Para los que están observándome en TikTok, por ahí ya estoy maleteado. He venido de las 3 de la mañana, me han botado, ¿eh? No me quisieron abrir la puerta, me vine por acá, ¿eh? La única que me abre la puerta en las madrugadas, aquí está, la estación radial de la 100.9, por acá, y la que me acompaña, esa hermosa damita que se encuentra aquí con ojos cerraditos, audífonos en los oídos, pero vea, con la buena música también.
1: ¡Habla, mujer!
0: No, pero hable en serio. Quiero tratar de reconciliarme y usted me encama nota, confirme.
2: ¡Oye, mandarina!
0: Sí, señor. Recuerda que en esta vida siempre hay cosas positivas y cosas que nos pasan. Recuerda que cada día es una nueva oportunidad para volver a empezar. Una vez más, cuando parece imposible, es porque estás a punto de lograrlo. Imagínate, ¿eh? Recuerda que cada paso que das, por pequeño que parezca, es un avance hacia tu sueño, ¿eh? Nada cuesta soñar en este caso, ¿no? Recuerde, yo tengo un sueño, pero tengo un sueño americano, ¿eh? ¿De verdad? ¿Serio?
1: Si tú lo dices.
0: Claro, pues imagínese. Viajar en otros países solamente nomás...

sueño, nada más, porque después que ya me levanto en la misma cama, ahí mismo estoy, Sí, señor, queremos saludar a todos los diferentes sectores aquí, los recintos aledaños, ¿qué tal? ¿Cómo estamos? A la gente que se encuentra en El Morro, Puerto El Morro, a la gente que se encuentra también acá en San Juan, San Miguel del Morro, para la My Family, a la familia Figueroa, también a la familia Zapata, Anastasio, a la familia Beltrán también que se encuentra por ahí. Sí, señor, queremos saludar también a los amigos que se encuentran en el sector de Ayalán, Los Pocitos, Sitio Nuevo, a la familia Borges. Sí, señor, también en el sector de San Antonio, Progreso, Cerecita, hasta donde lleguen las ondas radiales de esta estación, esperando que ustedes la estén pasando bonito esta mañana espectacular. Cuando el reloj marca las 8:56 de la mañana, sí, y por acá también nos siguen llegando los mensajitos de texto, sí, para allá, en el sector del barrio Guayaquil, cómo no, también por acá, vea, 2000 mensajes nuevos que nos han llegado, Ahí está, Deli Latino, ¿qué tal? Buenos días, Sofía, para la gente también de Colonche, también por ahí estaba mi amigo Efraín. No sé si que se escucha, Efraín, a ver. Efraín, hola. Está lavando los platos, Confirme. Ahí está,

0: persona, 1,100, 1,500 personas, dice por acá, ¿eh?
1: ¡Calla, pesuñento!
2: ¡Habla bonito!
0: Sí, óigame, hoy es como que estuviéramos haciendo sábado. Ayer es como que estuvimos haciendo viernes porque tuvimos que trabajar, ¿eh? ¿En serio?
3: Ah, caray. Eso sí interesa, ¿eh?
0: Claro, imagínense que ayer para nosotros fue viernes, tuvimos que trabajar, ¿eh? Por eso es que no optamos, no venimos por acá a la estación radial. Pero bueno,

0: espectacular, siempre y cuando haya tiempo necesario, ¿eh? Ah, pues para eso no, para esas cosas no, ¿eh?
1: ¡Todas mienten! ¡Todas!
0: No. Bueno, vamos a ver, ¿qué nos sigue por acá? Vamos a cambiar este temita, estos temitas súper que chévere, para que usted los escuche, ¿eh? Para todos esos ecuatorianos residentes en otros países, ahí va esa musiquita, ¿eh? Para quienes se acuerdan de ella.

0: Eso, qué belleza. Qué buena música de Rockstar y por acá también de Starbank, ¿eh? Salió la música para Tania y ahora sale la música para Rocío, ¿eh? Más adelante habrán otras músicas para las otras damitas por ahí que tienen. Confirme para decirle a los amigos del grupo de Rockstar para ver qué música de alguna damita quiere que le saquen, ¿eh? ¿Qué le parece? 9:02 de la mañana. Nosotros no vamos a comer en estos momentos. No hemos venido desayunando, pero vamos a comer. Por ahí, si nos escucha Henry, ya vamos a canjear por ahí, ¿eh? Un boloncito ahí con un cafecito hasta la misma. Confirme, Henry Borges, allá en lo que es la cabañita, pues, Betty. Ahí también en todo lo que es el malecón de playa, ¿eh? ¡Saludos! A todas esas hermosas damitas que están en estos momentos. Vean, las cocineras también. Ahí le están dando con buena sazón, moviendo las tapitas, imagínense. Ya regresamos con más de la buena música en el programa...
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7: 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Disculpe, ¿por qué usted le está molestando a mi hija? Quisiera que por favor me explique. ¿Cuántas más tendrá y qué viene a estar aquí a mi hija jodiendo?
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0: después de haber venido de comer, de comerciales, por si acaso, ¿eh? Estamos nuevamente programando la buena música, vea, la musiquita nacional, la musiquita que le hace zapatear a toda esa gente que por ahí están amanecidas, ¿eh? De amanecidos por ahí, algunos por ahí estuvieron bautizos, ¿eh? No bautizan por aquí en playa, pero se van a bautizar por otro lado, en El Morro, en Progreso. Que no hay iglesias aquí que vengan a bautizar. Oiga, la verdad, no sé, pero realmente muchas de las personas optan, eso sí, pues no es crítica, pero sí se ve, ¿no? Se ve que muchas de las personas lo que más quieren es bailar que por hacerle cumplir un sacramento más al guambrito, ¿eh? Normalmente aquí en playas normalmente están siquiera como 3 semanas o un mes haciendo como tipo catequesis familiar, en este caso, escuchando las charlas, escuchando las charlas para poder bautizar al guagua, ¿no? Al guambrito, ¿verdad? ¿Sí o no? Pero como las charlas son de noche, no hay tiempo. No hay tiempo y también dicen...
1: No hay plata
0: para ir en la Trisimoto e ir a la ¿cómo que es? A la iglesia a recibir las charlas. Pero sí hay money para la fiesta, para el fiestote que sea, ¿sí o no? Sí hay money para el disco móvil con estructura de sonido aéreo, ¿verdad? Pero sí hay money para hacer una fiestota para toda la My Family. Y quieren lo más rápido, se van a otro lado a bautizar, por eso es que rapidito le dan el... Bueno, no, eso es cada quien con su criterio, ¿no? Pero realmente, sí, es bueno que cuando usted quiera hacer uno de los sacramentos, hacerle a su niño, pues, trate, pues, ¿no?, también de escuchar también la palabra de nuestro Padre Celestial, nuestro Papito Dios, porque es muy importante, ¿eh? Hoy en día es cuando más lo necesitamos y tenemos que estar sumamente confiado, al 100% confiando en Él, ¿eh? Así que no está mal que por ahí unas charlas de catequesis no estaría mal, ¿verdad? ¿Sí o no? Confirme. Para toda esa gente que se encuentra en no se me asuste. Para mi pan Efraín, anoche hice, estuvimos de cumpleaños, Mr. Boli. Saludo de parte mi mamá y mi papá y mi hija Ailani y su esposa Angie. Vea, chévere, qué belleza. Ahí está a la familia Gonzabay. González, creo que debe ser, ¿no? ¿Sí? ¿Verdad? ¿Sí? Ahí estaban de onomástico de Happy Birthday to You. Tuvieron de cumpleaños anoche. Chévere, qué belleza. Manden la torta por lo menos virtual, ¿eh? ¡Wilson! Calahorrano. Chévere, dice, un saludito desde el cantón Siccho. La familia Calahorrao. Tu apanta, a full sintonía, mi amigo. ¡Sí! Tengo que aprenderme los apellidos, pero la verdad que a veces uno...
2: ¡Habla bonito!
0: Sí, se nos lengua la traba. Sí, señor. Chévere, qué belleza. Esperando que se encuentren bonitos, esperando que se encuentren bien a través de este portal que por ahí nos están escuchando, ¿eh? De diferentes sectores, diferentes provincias, diferentes comunidades, allá en el Sicchos. Chévere.

entrenamiento es personal más bacano por allá en el norte y en la parte del sur, ¿eh? Chévere, qué belleza. Vamos avanzando con buena música. El programa que activa tus mañanas. Esto es...

qué belleza por acá, vea. Desempolvando esas joyitas que teníamos por ahí. No las joyitas de cocinar, sino esas joyitas de música que tenemos por acá, que muchas veces en la fiestita a veces se nos pasan por alto, ¿eh?

0: directamente no lo encuentran, ¿eh? Le ponen otras músicas que a veces hasta bailan ya por ya porque quieren, ¿eh? Porque hasta la se le noten los rostros cuando las músicas no son de sus agrados, por si acaso, ¿eh?
1: Papi, deposite, me quiero comprarme ropa y zapatos. Y además tengo hambre, papi.
0: Imagínese, por favor, para todas esas personas que de pronto por ahí tienen que estar depositando mes a mes, o sea, cumpla, por favor, ¿eh? Cumpla con sus responsabilidades y no haga que la niña o el niño le esté llamando, ¿eh? Imagínese, porque si no, hay personas que también lo hacen de adrede, no quieren de

no es el fin, sino la señal de que estás intentando algo grandioso. Imagínate, recuerda que no todo en esta vida se termina cuando tú haces mal las cosas, sino que más bien Diosito te da una nueva oportunidad, un nuevo día para que tú hagas las cosas mejor, No te lo digo yo, Son frases de la vida que con el pasar del tiempo, con el pasar de los años, esto se vuelven, pues no, estas frases motivadoras, Recuerda que de lo malo siempre hay que sacar lo positivo,

ahí está Wilson. Hay un saludito ahí para la familia, allá en el cantón del Siccho. ¿Cómo estamos? Locutor Anthony E.C. Saludos cordiales, 7373 dice por acá, ¿eh? Chévere, qué belleza. Ahí está, para mi pana PC Show. Confirme, todavía estamos activos para el 25. ¿Ah? Si no, para ir separando, ¿eh? Confirme. Yo ya le di mi confirmación. Ahora confirme si que realmente para esta semana para guardarnos, ¿eh? Así que ya sabe, vea. Cualquier cosita nosotros damos a disposición para hacerle su fiestita, su cumpleaños a otro nivel, ¿eh? Recuerde que vamos a llevar la hora loca, pero la hora loca de la chicha, ¿eh? Nada que la música del símbolo, que la botella, que el baile del palo, hacer eje, que lo está dominado. Nada. Le vamos a hacer solamente un show, pero de lo que es la hora loca, pero la hora loca de la chicha, ¿eh? Así le vamos a denominar, le vamos a denominar ahora el show que vamos a hacer más adelante, Dios mediante nos contraten, ¿eh? O sea, ven contratando, ven contratando.

Ahí está. Hola, buena programación, dice Retro World. Saludos desde Nueva Zelanda o desde Nueva Inglaterra, dice por acá. Ah, cierto. Hoy los caminos conducen por la tarde a partir de las 12, mal no recuerdo, 2 de la tarde, confirme, ¿eh? Ese partido de la final entre España y Argentina, ¿eh? ¿Sí o no? Confirme. ¿A dónde lo van a

de la final. La final entre España y Argentina, confirmen, Se lo dejamos instaladito, se lo dejamos también de una vez con todo el laptop. Le dejamos también ahí con los programas de televisión y más aún el partido, Felicidades a los ingleses que el día de ayer dejó a Francia en cuarto lugar, Muchos decían, oye, esos ingleses de a media docena de goles, ¿por qué no hizo así con Argentina,

comercial. Los hermanos de dónde, ¿eh? Mónica, ¿qué tal? Buenos días. Por acá también el comercial JC. Cómo no, también a los amigos que se encuentran allá en lo que es el local de en los diferentes mercados.

0: ¡Buenos días! Hoy el punto de encuentro. Ya no existe el punto de encuentro, ¿eh? Se llamaba anteriormente el sapito enamorado, creo que se llamaba, ¿eh? Después el punto de encuentro, ¿eh? Hoy el punto de encuentro de la final es en el juego 23 frente a la plazoleta, sector Rompeolas. ¡Buenos días, chévere! ¡Qué belleza! ¿Eh? Y muchas de las personas en estos momentos se están guardando para la tarde, donde van a observar el partido de la final. Vamos a ver quién gana, ¿eh? Que gane el mejor, el que haga los goles, y el que no se lo coma, pues que lo vea hacer, ¿eh? Ah, perdón, el que se lo come, que lo vea hacer, pues, ¿eh? ¿Sí o no? ¿Ya? El partido va a estar reñido, imagínense. Dos potencias en el ámbito futbolístico se enfrentan el día de hoy. ¿Quiénes serán el nuevo campeón mundial de este 2026, ¿eh? Así que bueno, vamos avanzando, pero eso sí, no sin antes de darles a conocer que tenemos alguito para todos ustedes, para que usted pueda disfrutar, pueda de pronto mejorar su hogar, su domicilio, su jacal, su iglú, donde usted viva, en el campo. Pero bueno, pare bien los oídos, que esto le puede servir a usted, ¿eh?
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1: Ya terminado.

soy yo, hable serio, Mr. Bolle nada más. Sí, señor, cuando el reloj marca las 9:36 de la mañana, ahí programando esta buena musiquita, este buen momento en el cual usted puede pasar a gusto en este caso, ¿no? Está descansando de pronto en su hogar, en su domicilio, chévere, qué belleza. De pronto por ahí amaneció con unas dos que tres, no importa, póngase la maquita de ese vientito, si de pronto tiene su patiecito, vea, vaya a acostarse por allá y eso sí, siempre escuchando la estación radial de la 100.9. Aquí publicamos buena música para que usted disfrute el fin de semana, ¿eh? Para que sus días

0: ponerle musiquita. Y para esos que de pronto por ahí se amanecen con las fiestas y quizás de pronto el DJ se le va tempranito, de pronto 4 de la mañana se le terminó el contrato, ¿eh? Imagínese, denle un besito de gracia también, ¿eh? Pero no se olvide de sintonizar la 100.9, ¿eh? Porque ahí, a partir de las 5 de la mañana, hay diferentes tipos de géneros musicales, y más aún cuando es de madrugadita, la chichiza que por acá le dejamos programado, ¿eh? Óigame, chévere, qué belleza por ahí esas personas que en estos momentos están en TikTok, están que se me suben en TikTok, ¿eh? Oiga, están que se me suben.
1: ¡Habla bonito!
0: De verdad, por ahí están algunos... Queremos saludar a todos ellos. Esperando, ahí está Fernando C. ¿Qué tal? ¿Cómo estamos? Mucho habla. Ya, listo, no hay ningún problema. Este es el programa. Si le gusta, bien, y si no, de todas maneras, vea. Desplace, que hay más programación, más bacana que la mía. Pero sin embargo, aquí se quedan los que le gustan estos temitas musicales. ¿Qué le parece, eh? Belleza. Ahí está. Rodrigo, buenos días. Good morning. A toda esa gente bacana, a toda esa gente camelladora, a toda esa gente que por ahí le gusta la musiquita. Vea. Ahí sentaditos con la My Family, sí señor. Y bueno, recuerda algo muy importante también, si te encuentras limitado, no en saldo, ¿no?, sino más bien el límite hasta donde tú puedes llegar, tu capacidad. El único límite está en lo que decides no intentar. Recuerda que cada mañana es una nueva oportunidad para ser mejor que el día de ayer, ¿eh? Así es, vamos avanzando. Recuerde que ya estamos a media hora para finalizar el programa, pero bueno, aquí avanzamos con la buena música. Y recuerda que si tienes algo, disfrútalo. Disfrútalo porque si no...
2: Que nadie sabe lo que tiene.
0: Eso va para ti, que te compras de todo. Si no lo sabes aprovechar, otro lo aprovechará, ¿eh?

0: playa.
1: Fuiste mala como ella, ¿eh? Ahí está para mi pana Sergio Villón. ¿Qué tal? ¿Cómo estamos? Buenos días. María Eugenia, ¿qué tal? Un gusto.

0: chicos sí que son locos, pero me gusta cómo lo hacen.
1: Así es, damitas y caballeros, así como hacemos tantas cosas maravillosas en el ámbito musical, en el ámbito radial también, todo principio tiene su final, ¿eh?

parque infantil. Belleza. Apostándole por España, dice por acá, ¿eh? Apostándole a España, gana 1-0, dice, ¿eh? O sea que...

próxima semana sí estamos el sábado. Ahora sí se terminaron los eventos los días sábados. Ahora sí, el día sábado estamos aquí tempranito. Imagínense, dos días estaremos aquí compartiendo con todos ustedes. Nos vemos, pasen bonito, pasen chévere. Recuerden que si Dios es con nosotros, ¿quién?

0: tenemos un rato.
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3: Son las 10 con 14 minutos.
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Minuto de Playa, su chica Delirio en la Onda Tropical ya está lista para complacerte en esta mañana y acompañarte hoy domingo para alegrar tu mañana. No te olvides que estamos aquí recibiendo tus mensajes a través del número de la radio 0988-881291 a través de la primera Pirata Radio 100.9.

0: puedes observar a través de Facebook, Pirata FM 100.9 y el de las demás plataformas. También estamos en TikTok como Bluno. En esta mañana me está acompañando el DJ número uno de la radio, Ñato Asensio.
1: DJ Ñato Asensio.
0: Iniciamos esta mañana listos para complacerte. Que pases un muy bonito día en compañía.

de nuevo aquí en la primerísima Pirata Radio. Vamos a pasar saluditos especiales para Palmar. Tenemos de Kevin Pamaña. También tenemos saludos desde Perú para Davis. Para Byron Cruz, el chico delirio, desde Manabí, full sintonía. Para Jonathan Tomalá, desde Guayaquil. Asimismo, tenemos desde Progreso un saludo muy especial para la chiquita Kiuster Yagual Figueroa. Saludos, mi amor.

No te olvides que puedes enviar tus mensajitos al 09-8888-1291. En esta mañana estoy acompañándote y también complaciendo con tu temita musical. Aquí en La Onda.

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0: gusto, estamos acá nuevamente acompañándote en esta mañana, esperando a que salga pues el solcito, ¿verdad? Saludos para los barrios que nos están escuchando en esta mañana. Barrio San Angelito, Barrio La Planta, Gómez Rendón, a la familia Sánchez. Ciudadela Mónica de Verduga, familia Vera. Costa Azul, Las Rosquitas. En Bellavista, saludos para José Vera. En Pozorja, para la Julia, saludos. El Gus, buenos días. Hola, Gus. No te olvides que puedes sintonizarnos a través de la 100.9 Pirata Radio. La chica Delirio está aquí para complacerte a través de la onda tropical. Estamos esperando, ya nos confirma el chico incógnito que nos va a acompañar en esta mañana. Que viene por San Antonio, dice, después de comerse una rica salchicha. Entonces le esperamos a que venga el chico incógnito. Aquí, ¿qué le parece, DJ Ñato?
1: ¡Basta!
0: Basta, basta. Entonces le esperamos aquí, chico incógnito, para que nos acompañe otra vez en la cabina principal, ¿verdad? Y seguimos complaciéndote en tu tema musical a través del 0988-881291.

0: amigos, ya estamos aquí. Bienvenidos al sector turístico, quien ya se está poniendo en sintonía a través de Radio Pirata, al centro de playas, al malecón. Sean ustedes bienvenidos, señores turistas. Centros comerciales, ferreterías, mototaxis, tricimotos.
1: ¡Oye, mandarina!
0: Sí, a ti, mandarina, que nos saludas desde Guayaquil. DJ Pablo Vera, saludos, mandarina. También al Davy Mix, buenos días. Saludos también a Sabana Grande, que está en sintonía de la primerísima a través de la cuenta de TikTok. En Cuenca, saludos especiales para Caleb de la unidad canina Bre. Recuerda que estamos complaciéndote en esta mañana. La chica delirio en onda tropical. A través de la cabina principal con DJ Ñato Asensio.

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0: de regreso, estamos de nuevo contigo, complaciéndote. Karin Solórzano, muy buenos días, saludos de Sabana Grande. En la cuenta de TikTok, mire, dice, saludos para mi amorcito, Pedrito Mora.
1: Oye, mandarina.
0: A través de nuestro WhatsApp también se hace presente los saludos del 1785, dice, mi estimado equipo Pirata Radio. Full volumen desde el 26 de marzo. Me puede complacer, dice, con la gozadera de gente de zona. Claro que sí, mi amor. Estamos aquí para complacerte. Tu chica delirio en onda tropical en esta mañana.
2: Hola, gordito.
0: Alejandrina, buenos días.
1: Oye, mandarina.
0: Y si me puede poner la fanfarria, por favor, DJ Ñato. Me dice, por favor, salúdeme que estoy de cumpleaños. Claro que sí, mi amor. Para Palenque, Montserrat, feliz cumpleaños, mi amor. Gracias por hacerse presente en esta mañana. A través del 0988-88-1291, Pirata FM. 100.9 en Playas, a través de la cuenta de Instagram. En la cabina principal, DJ Ñato Asensio, ¿ve? Acaba de llegar alguien, ábramele la puerta, por favor. Llegó el esperado por todos.
2: ¡Hola, gordito!
0: Llegó el gordito, llegó el gordito.
3: ¡Al aire! Aquí llegamos, chica delirio, gracias por esa invitación. Llego cargado aquí con unas tarrinas de salchicha, le envían de Progreso unos maduros lampreados, una rica, sí, unos ricos amor con hambre, usted se ha comido amor con hambre, ¿ah?
0: Sí.
3: Se ha comido amor con
0: hambre. Claro que sí, soy muy dulcera.
3: Me dicen por acá que está muy activo acá en Playas Villamil. Los pronósticos deportivos para el encuentro de hoy, la gran final de la del Mundial, entre Argentina y España.
0: ¿De verdad?
3: Sí, vamos a ver si los amigos también hoy participan con su pronóstico deportivo. ¿Gana Argentina o gana España?
0: ¿Usted quién cree que gane?
3: La verdad me mantengo mejor ahí. Vamos a ver qué pasa. Sí, pero me inclino por el equipo español.
0: ¿A quién le va? ¿España?
3: Sí, por el equipo español.
0: Listo. Saludos para el shopping. Allá en Marathon Sport, para el chino Rodrigo Vera.
3: 0988-88-1291 para que tú participes en esta mañana. Súper especial de domingo aquí junto a la chica delirio
0: y el chico incógnito. Como que trajo usted el solcito, vea. Sí, ya está saliendo, como que usted se lo tenía por allá, ¿verdad?
3: Sí, ahí le llegó también un mensaje a través
0: así
3: del automático.
0: Es. Ya están llegando los mensajes. Buenos días, chica delirio. Aquí en el parque infantil, a full, escuchamos Radio Pirata FM, dice. Muy buenos días a todos los que se están haciendo presentes. Del sector turístico, el centro de playas. También en el parque infantil, ferreterías, centros comerciales.
3: ¿Sabe quién me faltó? Ahí en el sector de la Cuatro Esquinas. Saludos a Mini Marque Valeria, a José Quispe. Un gran oyente de todas las programaciones. Él tiene encendida la radio toda la mañana, tarde y noche, y queda encendida la radio, ¿sí?
0: También yo he escuchado la radio en Los Tricimoteros, también están escuchándonos aquí. Dice el 0655, España le gana 1-0 a Argentina, ya se está haciendo presente.
3: Ahí le envía también un saludo le envía mi gran amigo El Cholito Valdés, allá en Data de Villamil, le dice el Cholito Valdés. Él estuvo la semana pasada aquí.
0: Ah, ya, el Cholito DJ. Sí. Saludos, mi amor. Buenos días. Me engañó, él dijo que iba a venir. Ya ven cómo ustedes se mienten.
3: No, no, ahí sí, la verdad sí, le voy a refutar porque no depende de mí, ¿eh? No depende de mí.
0: Y uno queriendo le dar un voto de confianza.
3: Es que yo tengo confianza.
0: No lo dejaron salir, no lo dejaron salir. Yo le dije la semana anterior, haga los quehaceres para que le den permiso, ya ve lo que pasa.
3: Está como Hamilton Canto.
0: Está como Albeiro también. Y el niño Alex, DJ Alex.
3: Sí.
0: Él es el que lleva la bandera, ¿verdad?
3: Vámonos con música, ¿sí? Vámonos con música.
0: Así es, no se olviden de tu complacencia. La puedes pedir al 0988 88 1291.

0: Ya estamos aquí con saludos para Angelito Rivas en el Parque Infantil con los ricos manguitos. Muchas gracias. Estamos que tenemos que irnos para allá. Ya tiene 3 semanas invitándonos y nada que le cumplimos.
1: Sí, creo que hoy van a colocar también la pantalla gigante en el Parque Infantil para ver
0: el partido.
1: El encuentro deportivo entre Argentina
0: y España.
1: Y España, ¿verdad, Angelito Rivas? Confírmeme. Ojalá que no ponga la pantalla el payasito Cascarita.
0: ¿Por qué? ¿Qué
1: pasa? Porque si no pierde Argentina.
0: ¿De verdad?
1: Sí. Ese payasito es medio saladito. Sí.
0: Kevin Pañega, desde Palmar, dice, yo quisiera hacer ese chupete para estar en sus labios. Mire lo que le dice, ñata.
1: Oye, no seas así, oye, no empieces.
0: El DJ Cholito, muy buenos días, gente pirata. Aquí quitando el chuchaqui, nos está escuchando quitando el chuchaqui.
1: Oye, ese cholito es tremendo, tremendo. Ese cholito es el más solicitado allá en las islas Puná. Es solicitadísimo ese cholito.
0: ¿Por qué? ¿Qué pasa? ¿Qué tiene? ¿Ah? ¿Qué tiene el cholito?
1: Allá usted paga un contrato y él toca 2 días.
0: ¿Como Engabao?
1: Sí.
0: Saludos para Engabao, por cierto.
1: Exacto.
0: Que están escuchando en Engabao. El Arenal, data de posoras a la licenciada Cecilia Ramírez.
1: Ahí tiene más mensajes a través del 09-88-88-12-91. Ahí estamos también saludando a Leo Arthur, que recién también reporta sintonía. Recién viene saliendo de una reunión que tenía ya en Hilo de Plata.
0: Sí. De verdad, también sí, tenía esa reunión. Dice el 9327, soy el gato, dice. Gana España, pero Argentina le roba la copa.
1: Ah,
0: fuerte,
1: sí, también.
0: Ahí van.
1: El pronóstico deportivo para hoy. ¿Quién gana? ¿Argentina o España?
0: Acá dicen, ya están poniendo la pantalla gigante en el Parque Infantil.
1: Pero que no la ponga el payasito para que gane Argentina. No ponga el payasito esa pantalla.
0: Leopoldo Suárez también se hace presente a través del 09-88-88-1291.
1: Ya.
0: Olis, ¿me pueden decir a qué hora es? Gracias, sí. Claro que sí, mi amor. Son las 11 horas con 24 minutos, mi vida.
1: Es que ya. No tiene reloj en su casa. Sí.
0: Muchísimas gracias. Dice, gana el que marca el gol. Sí. Excelente.
1: ¿Y a quién todavía le pregunta si no sabe ni jugar fútbol?
0: Pero sabe de marcadores.
1: Sí, sabe de marcadores permanentes y acrílicos.
0: Leopoldo Suárez dice que va a pasar el agüita.
1: Ah.
0: Claro que sí, va a pasar el agüita.
1: Por ahí anda llorando un perfume de esos que valen 70, 80 dólares. Anda buscando el dueño.
0: ¿El perfume busca el dueño?
1: Sí, el perfume anda buscando el dueño.
0: ¿Cómo así?
1: Por ahí, así pasaron el dato.
0: ¿Le puedo llevar un ceviche? Muchísimas gracias, mi amor. Y recuerde que aquí estamos tres. El DJ Ñato, el chico incógnito y quien le habla, la chica delirio. No me gusta comer solita, para nada.
1: Aquí nos coge y nos, como dicen los muchachos, nos cae el ama hasta que le promete el ceviche.
0: En serio, yo le estoy creyendo que me trae el ceviche.
1: No crea, si es de Leo Arthur, no.
0: Dice, a Ñato le llevo una papa.
1: Esas papas rellenas de chocolate también, no.
0: ¿Él es el que promociona las papas con chocolate?
1: No, papas rellenas de chocolate es de Pedrito Mora, que tiene su negocio. El Punto Frío, por supuesto, allá en el barrio 26 de marzo. Hoy dice que tiene caldo de chucuzuela, ¿sí? Estofado de bagre y el tradicional seco de gallina.
0: Ay, qué rico se ve. Ya como que ya está dando hambre. Ya se acerca el mediodía a la hora de comida.
1: Sí.
0: Allá en Gómez Rendón, ¿puedo pasar un saludo? Dice.
1: ¿Ya?
0: Ana Sánchez, saludos en Gómez Rendón.
1: Oiga, por acá también están enviando. Dice, es en serio, sí están poniendo la pantalla. Y ahí está el payasito. Ya perdió Argentina.
0: Eso.
1: Ya como que perdió Argentina. Sí, ya perdió Argentina, sí.
0: Vean eso. ya se está adelantando.
1: Ese payasito es saladito, por gusto, lo ponen ahí. Y eso es Angelito Rivas. Angelito Rivas es el que le dice, ponga la pantalla boca cascarita.
0: De verdad, Angelito, sí. El que vende mango.
1: Sí, Angelito.
0: Vean, no, pero no importa, yo me contento con que me dé mi manguito.
1: Ya, listo, ya vamos a ver si...
0: Hoy sí vamos.
1: Vuelta por allá.
0: Angelito, nos estás escuchando, arriba, hoy día sí vamos. Ténganos listo ese vasito con manguitos, así bien rico.
1: Los chicos también que se encuentran laborando en las Tricimotos, chica de Lirio, envíales saludos.
0: Así es. A las compañías de Tricimotos, muy buenos días. Gracias por escucharnos en este domingo.
1: Dele buena música, dele buen ambiente.
0: Dice, dígalo, este el payasito dice, que devuelve el perfume. Qué barbaridad. Pero si ya apareció, ¿para qué le vamos a decir que lo devuelve?
1: Anoche estaban rifando un perfume en una salsoteca muy conocida aquí en Playas. Por el ingreso le daban un ticket porque había el sorteo de un perfume.
0: ¿De verdad?
1: Sí.
0: ¿En qué salsoteca era
1: eso? En una salsoteca muy conocida, no podemos decir el nombre, pero en una salsoteca muy conocida aquí en Playas. Ingresaba, le daban un ticket para el sorteo. Ya tienen que haberlo sorteado, pues anoche mismo, ¿no?
0: Dígame algo, chico incógnito. ¿Ah? Hoy estamos 2-1, igual que la semana anterior.
1: Angelito Rivas no se ha manifestado con las promociones. ¿Ah? Diga Angelito Rivas si hay promociones hoy domingo.
0: Locutor Anthony DJ.
1: Saludos a Anthony.
0: Saludos. DJ. Buenos días, mi amor. Gracias por hacerse presente. En la cuenta de TikTok.
1: Le diré que el locutor Anthony también está invitado por acá, ¿eh?
0: Sí. ¿También?
1: Sí, también ya, está invitado. Pues venga, sino sí. Que dice que quiere venir disfrazado.
0: ¿Disfrazado de qué?
1: Sí, porque...
0: ¿Que va a haber pijamada? No.
1: Se quiere venir disfrazado porque después dice que lo retan.
0: ¿También? Sí. ¿Que también es del club?
1: No, no es del club, sino de otro club.
0: ¿Otro?
1: Sí.
0: Vean eso. Sí. Saludos, llaverito. Buenos días.
1: Oye, saludos atrasadito, porque Llaverito estuvo de cumpleaños ayer, sí, se celebró.
0: ¿En serio? ¿Y no me invitó?
1: Se celebró a lo grande esos 70 años de Llaverito.
0: Llaverito, no me invitó, recién yo me entero y usted no me invita, sí. Qué barbaridad.
1: Es porque eran puras celebridades que estaban ahí, puros tiktokeros. Entonces,
0: ah, de verdad.
1: Gente de élite.
0: Sí, ah, por eso no sí. Me invitó entonces, chulo.
1: Tanto, que estaban tantas personas que estaba Julio Borges ahí.
0: También.
1: Sí. Celebridad, tiktokero también, sí.
0: No se ría, usted se ríe, pero yo aquí estoy bien resentida. 700 años, ¿qué? 700 mil años. El mejor DJ.
1: Es por los años 1600.
0: Antes de Cristo.
1: Sí. Continuamos con música, chica de Lirio.
0: Así es. Recuerda que puedes hacer presente tu música, tu canción, para poder ponértela aquí y complacerte en esta mañana en Onda Tropical. 0988-881291.

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0: Son las 11 con 33 minutos.
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0: tornando del rico set que ahorita acabamos de bailar aquí con el Chico Incógnito, rompiendo baldosas. Acá me dice Angelito Rivas, me dice, la promoción sigue 2x1. Vean eso, hoy día sí nos vamos. Si hoy no viene la chica Delirio, no la invito más a mi local, dice.
1: Angelito, creer? Es cosa seria.
0: ¿De
1: Angelito
0: verdad?
1: Es cosa seria, sí.
0: No es como el DJ.
1: No. Angelito te tuerce la boca y ya no te invita más.
0: Entonces sí. Hoy estaremos, Angelito. Mil disculpas. Hoy sí estaremos, Chico Incógnito, por favor. Me lleva arrastrando hoy, pero vamos allá.
1: Listo, señorita.
0: Hay 2x1.
1: Listo, señorita.
0: Saludos también para Adri. Hola, muy buenos días, dice. Se están haciendo presentes a través de la cuenta de TikTok. Estoy como Blue Moon. Y también está transmitiendo en esta mañana DJ Ñato Asensio.
1: Por cierto, muy agradecido la invitación a mi gran amigo Jonathan Holguín, allá en Pedro Carbo. Sí, vamos a ver si hacemos todo lo posible por estar esta noche allá en Pedro Carbo. Me he invitado para las festividades. Hoy hay un gran evento artístico en el cual también me hace la invitación como jurado calificador para el certamen de DJ allá en Pedro Carbo. Vamos a ver si nos pegamos una escapada y nos vamos para Pedro Carbo, señores.
0: Estamos en Pedro Carbo esta noche, entonces. Sí. ¿Estoy yo invitada?
1: Claro.
0: Ah, ya listo. Sí, porque ya estoy, nos vamos.
1: Va a estar nada más y nada menos que va a estar Medardo y sus players. ¿Eh?
0: ¿De verdad?
1: Sí.
0: Ah, entonces allá estamos, dicen Pedro Carlos.
1: Y un grupo que le gusta a usted también mucho.
0: ¿A quién? ¿Qué
1: sí, grupo? A usted. Un grupo, una orquesta muy popular, la cual se identifica con su canción.
0: No sí. Me diga que es mi enfermedad.
1: Los Terribles estarán también allá.
0: Ese grupo es mi enfermedad. Qué barbaridad. Entonces allí estamos. De una vamos haciendo maletas para irnos a Pedro Carbo. Dice Leopoldo Suárez, ¿cómo va a creer? Soy un hombre de palabras, soy muy serio. Entonces espero lo que me envió mi querido Leopoldo. Se ve muy rico ese plato. Estamos esperando aquí con el Chico Incógnito.
1: Si sabe que a Leopoldo le dicen foto de Google.
0: ¿Por qué?
1: Sí, porque todas esas fotos que pone son de Google, pues.
0: No me diga que tengo
1: sí, sí. Usted se quedará esperando ahí que le traiga algo.
0: De verdad,
1: sí,
0: no,
1: sí, sí.
0: Yo todavía quiero creer en los hombres.
1: No
0: me quite eso, por favor.
1: Es en serio.
0: Iván Antepara, muy buenos días.
1: Los amigos allá en El Morro, Puerto El Morro, también saludos especiales en este domingo. Su pronóstico deportivo es súper validero. Por acá me dice, Argentina gana 2-0 a España.
0: Un saludo especial para la cooperativa Pozorja, en especial al disco 20, Berita.
1: Qué bueno. Hablando de cooperativas también, me envía un saludo los grandes amigos Chofercito Carretero de Cooperativa Narcisa de Jesús. Va rumbo a Engabao, la comuna Engabao, en el barrio Paraíso, a full volumen.
0: Saludos para Andrés, que se acaba de conectar en TikTok. Buenos días, mi amor. Otro saludo muy especial, ya que soy aquí, para mi querido Llavecita, Rutero de Pozorja, Marlon Menéndez, muy buenos días, Llave.
1: Le diré que a Marlon no le dejan escuchar esta radio. Sí.
0: ¿Por qué?
1: No escucha, sí.
0: Claro que lo rato, escucha.
1: Sí, porque sí. Si escucha esta radio, se divorcia. Sí.
0: Pero si es soltero.
1: Es en serio, sí, yo le digo que es en serio. Yo después le explico por qué.
0: Ah, ya, disculpe,
1: sí, sí,
0: no sabía.
1: Sí. Ya le digo, no, él escucha escondidito, pirata. Sí, y porque no puede escuchar a otra radio, ¿no?
0: Se lo tienen prohibido.
1: Le dice, tú escuchas a esa radio, terminamos.
0: Qué barbaridad, mi querido Llave. Esa no me la sabía, créanme.
1: Sí.
0: Chico Incógnito, vean eso. También pertenece al club de Alex, ¿no?
1: No, ese
0: es otro
1: grupo
0: club.
1: Mandarina. En cambio, acá es una relación tóxica.
0: Una relación tóxica,
1: sí.
0: El que tiene mi Llave.
1: Sí.
0: Qué barbaridad. Entonces ya no me estés enviando mensajes, llavecitas, si estoy en una relación tóxica. No quiero tener problemas.
1: Sí, porque le vaya a caer después, se vaya a encontrar con esa persona, es demasiado. Sale por lo menos unos 8 personas de usted. Grandotote, pues, ¿no?
0: De verdad. Cuote, y sí. Yo tan pequeña, imagínense.
1: Sí.
0: Ahí me agüito, como dicen por acá. Yo me agüito.
1: 0988-881291. Vámonos con música, chica de Lirio. Tenemos
0: claro
1: complacencias
0: sí.
1: musicales en el segmento de salsa romántica.
0: Ay, ay, ay, mi debilidad. Seguimos rompiendo la baldosa. El lado de allá, en la punta de allá todavía queda baldosita, querido ya. Chico Incógnito. Bailamos por allá entonces.
1: Vámonos con música a través de Pirata Radio, la 100.9, considerada la
0: mejor y la que está en mayor sintonía.
1: Vámonos con música.

0: 12:51 aquí en Pirata Radio. Ya se comienza a sentir la hora del almuerzo. Y yo todavía sigo esperando mi plato. ¿Qué dice usted, chico incógnito?
1: Yo le dije, usted es necia, no. Leo Arthur es como que le dice, Lo engaña.
0: Cristian García, hola mi profe, dice. Buenos días, Cristian, o buenas tardes.
1: Leo Arthur es como que le dice, Lo engaña.
0: Cristian García.

0: o a España?
1: Está difícil.
0: Sí, muy difícil, muy difícil.
1: Yo le voy a Argentina, le voy a Argentina.
0: ¿Usted le va a Argentina?
1: Vamos a darle a Argentina.
0: Ya, yo le voy a España, yo le voy a España. Sí.
1: ¿De verdad?
0: Sí. Vamos, vamos, vamos, vamos, vamos haciendo una apuesta, ¿ya? ¿Listo?
1: Gana España.
0: Hacemos una apuesta.
1: Por acá está, gana España, dice. Gana España. Cámbiese, sí. Gana España, dice. Buenos días, Mari, allá en las Villas de la Vivienda. Saludos, buenos días, amiga.
0: No he enviado saludos a la urbanización, no es urbanización.
1: Ciudadela. Ciudadela, Mónica de Verduga también. Muy buenos días.
0: Los amigos también en el populoso sector de la esquina de Los Cachudos. Ahí también están a
1: full sintonía. Esa es, como dicen por allí, mi zona.
0: Su zona.
1: Es mi zona.
0: Barrio La Margarita también es su zona, ¿no?
1: Ya, ahorita sí, claro que sí. Barrio Margarita, Rosquitas, Mónica de Verduga, Ciudadela. El Triunfo.
0: Qué bueno, qué bueno.
1: Así es.
0: Saludos especiales también a todo el personal que está de labores ahí en el redondel de playas. En el nuevo terminal de playas a full sintonía.
1: Sí, nos están escuchando también. En la cooperativa Villamil. Saludos, bueno, para la cooperativa Villamil y también la Pozorja para Verita.
0: Ya.
1: Miguel Vargas, muy buenos días. Aquí en la cuenta de Blue Moon se están haciendo presentes los saludos. No se olviden que tenemos también el número del teléfono de la radio, el WhatsApp, al 0988-881291. Nuestras cuentas de Facebook, Instagram también están, las plataformas activas.
0: A través de la www.pirataradio.com, por supuesto, usted le da un clic ahí y escuchará toda la programación las 24 horas al día.
1: DJ Cholito dice, está aquí apenado el DJ, está que no sabe ni qué hacer.
0: Está chuchaqui la cosa.
1: Ah, chuchaqui.
0: Sí, está chuchaqui.
1: Y yo creía que estaba con pena. Yo ya también ya me he ido a unir a él.
0: Por el sí. Problema es que no lo dejan salir. Esa
1: también.
0: Es la cosa. No sabe cómo salirse.
1: Es primo hermano de DJ Alex.
0: Sí. Mi gran amigo Arnaldo San Pedro, allá en la Perla del Pacífico, me dice saludos. Gustavo también dice, trabaja los domingos con por supuesto. Todos los días trabajo.
1: Este chico no sí. Tiene familia. No, la familia no del sufre.
0: No me quieren, dice. Ya estoy aquí en playa. Otro que también
1: otro.
0: Está comiendo ceviche, dice.
1: Y no nos invita. Estoy comiendo un cevichazo, dice. Ya, y yo estoy esperando el mío, le cuento, DJ Cholito. Yo estoy esperando porque yo todavía quiero creer en ese hombre.
0: Ahí tiene un mensaje a través del 0988-881291, chica delirio.
1: Así es. Dice el 1514, dice, saludos desde la Ciudadela Cascol.
0: Qué bueno.
1: Trabajando y reportándome full sintonía. La radio, la primera. Muchísimas gracias, mi amor.
0: Le comento algo de que solicitaron un tema de Marc Anthony.
1: ¿Ya?
0: Junto a gente de zona. Ahí vamos a complacerlo también, chica delirio.
1: Así es, dice, buenos días, señorita, dice, DJ, escolta, Joel, muy buenos días, gracias por esos quiéreme y esos tap tap. Ya ve, yo sí creo en este hombre, mire lo que me envía, también un rico costelito, dice, para la chica delirio, ya estoy cerquita, dice.
0: Siga,
1: ya veo.
0: Sigue esperando.
1: No me quite la ilusión, chiquito.
0: Sigue esperando, bueno, sí.
1: Leopoldo, no me haga quedar mal, por favor.
0: Dice,
1: yo lo defiendo.
0: Ahí le dice que es Audi. Este man es el que canta tres notas.
1: Soy Audi, el chico más fiel de Sabana Grande, don Audi. Muy buenos días.
0: Ah, yo pensaba que era Martín Galarza el que cantaba tres notas. No.
1: Ah,
0: Audi.
1: No, Martín no. Es acá el hombre más fiel de Sabana Grande. Muy buenos días, don Audi.
0: Full sintonía ya también en la parroquia Progreso. Saludos especiales también para Nilo Mite Rodríguez, ahí en Los Cárnicos. Súper que chéverísimo. Mi gran amigo también acá en el Cangrejal. Ahí estamos saludando a todos los grandes amigos en la parroquia Progreso.
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0: buenos días, Heidi.
1: Vámonos con la complacencia musical. Aquí está. Sí, el tema de Gente de Zona.
0: Y ahora sí nos vamos de Gente de Zona.
1: Sí, sí. Antes que nos vayamos a la publicidad, ¿sí?
0: Ok, me parece perfecto. Listo, estamos complaciendo con el tema Gente de Zona. Para ti, mi amor, muy buenos días. Buenas tardes ya.

0: DJ Goofy.
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0: Ya estamos aquí de nuevo, siendo las 12 horas con 4 minutos. Muchísimas gracias, dice aquí DJ Audi. De nada, mi amor. Estamos aquí para complacerte sábados y domingos. A partir de las 10 de la mañana hasta la 1 de la tarde estaré acompañándote y haciendo tus mañanas mucho más divertidas y lindas también.
1: Angelito Rivas, sigue ahí la invitación, el 2x1.
0: Sí.
1: Dice los ricos manguitos. Ah, por ahí también le mandaron una foto vieja también a usted.
0: Como que foto vieja, ¿no? Sí. Deje que todavía... Ya viene cerca, dice. Ya viene cerca. No creo que Leopoldo me engañe. No soy una chiquilla, Leopoldo, por favor.
1: Termina el juego entre Argentina y España y seguirá usted sentada aquí, ¿ah? ¿Eh?
0: No, es que voy a estar allá en el parque infantil donde Angelito Rivas. Hoy día sí vamos, chico incógnito, por
1: ya,
0: favor.
1: Listo, listo.
0: Este señor me dice... No creo que sea mentirosa. No, para nada. Soy una mujer de palabra. Muchísimas gracias. Hoy sí vamos. Hoy sí vamos.
1: A través del 0988-881291, ahí estuvimos complaciendo. Vamos a tener un pequeño segmento. Vamos a escoger 5 éxitos, ¿ah?
0: Sí, claro,
1: sí, 5 éxitos de las personas que están compartiendo, sí, están conectados, han solicitado sus temas musicales. Por acá hay unos temitas súper buenos, unas músicas súper buenas que han solicitado a través del automático.
0: Listo, nos vamos con complacencia inmediata. Hágase presente al 0988-881291, que estamos para complacerte.
1: Hay un éxito que han solicitado mucho y el cual vamos a seleccionar en este momento. Confirme cualquier música, sí, cualquier música, pero en este momento vamos con algo de un tema pop, sí, que han solicitado a través del 0988-881291.
0: Claro que sí, Fadi Gus.
1: Fabián
0: cualquier
1: Guzmán.
0: Cualquier tema, nos vamos con los 5. Acá no es 3 sin sacar, acá por ser fin de semana son 5.
1: Son 5,
0: sí. Yo lo complazco con 5, yo no doy 3.
1: 5 sin descansar.
0: 5 sin descanso, nos vamos de largo. Confirmen ese tema.
1: Sí, listo, listo. Vámonos con música. A través usted puede seguirse contactando con nosotros para su petición musical. ¿A qué número?
0: Al 0988-881291. También estamos en TikTok como Blue Moon y DJ Ñato Ascensio.
1: Me dice por acá, Manuel Turizo, te había olvidado. Sí, tú siempre me olvidas, oye.
0: Esas intimidades, por favor.
1: Listo,
0: claro que sí, Cristian, pide tu música. Para eso estoy, estamos los 5 sin sacar.
1: De largo, nos vamos de largo. Sí.
0: Los 5 de largo, porque eso como que sin sacar, no, después me van a decir que estoy repetitivo.
1: Sí. Vámonos con música, chica del indio, ¿te parece?
0: Perfecto.
1: Vámonos con música.
0: De complacencia, hazte presente.
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0: Ya estamos de regreso. Tremendos temas, que es la complacencia de hoy. Los cinco sin sacar. Nada de los cinco sin sacar. Los cinco de largo. ¿Qué dice usted, chico incógnito?
1: Buenos éxitos, sí. Buenos éxitos los que han solicitado a través de las diferentes plataformas digitales. Ahí estuvimos complaciendo a mi gran amigo desde Guayaquil, Fabián Guzmán. Por ahí también está Cristian García, que solicitó un
0: desde
1: éxito
0: de Manta. Sí, saludos, sí, para Manta.
1: Un éxito. Gracias. De Alejandro Saga.
0: Así es, un temazo, discúlpenme. Y nos estaba invitando, dice que está cocinando, Cristian.
1: Así, está haciendo el arroz, los patacones y recién se acordó de la ensalada.
0: Pero dice que sí la va a hacer.
1: Sí la va a hacer.
0: Así es, dice que sí la va a hacer. Dice Fabi Cruz, saludos, muchas gracias por la complacencia. De nada, mi amor, aquí estamos para complacerte sábado y domingo en Onda Tropical. La chica del lirio. Gracias al chico incógnito por acompañarnos en esta mañana.
1: Qué bueno, qué bueno. No se olvidarán entonces la cita todos los fines de semana.
0: Así es.
1: A partir de las 10 de la mañana.
0: Hasta la 1 de la tarde.
1: Hora 13, hora 1 de la tarde, por supuesto. Con la conducción de la chica Delirio, con todo su programa, su pentagrama musical. Ahí estará ella deleitándolo todos los fines de semana.
0: Así aquí en Pirata es. Radio. Y ahora sí, comprometida con la radio, mi querido chico incógnito, ¿verdad?
1: Ya se comprometió.
0: Ya me comprometí con la radio. Sábados y domingos, desde las 10 hasta la 1 de la tarde, complaciéndote.
1: Qué bueno. Oye, le va a quedar bien entonces las camisas floreadas de la radio, ¿ah? ¿Eh?
0: ¿En serio? Sí. ¿Son camisas floreadas?
1: Son floreadas. Bueno, son hawaianas.
0: Ah, hawaianas. Sí, es distinto, pues usted dice floreada, no es lo mismo que hawaianas.
1: Es que también hay hawaianas también floreadas, ¿no?
0: Ah, ya bueno, entonces tocará ponernos las hawaianas.
1: Las hawaianas, ¿no?
0: Claro, sí, que sí.
1: No va a traer esas piñas hawaianas, ¿ah? ¿Eh?
0: No, para nada. ¿Qué tipo? ¿Bob Esponja?
1: Ajá, Bob Esponja. Y una de aquí.
0: A ver, ¿quién?
1: Sí, sigue esperando, pues, el ceviche.
0: No me rayo, feo. Qué barbaridad. Todavía me desde hace, ¿qué? ¿Media hora? Ya estoy cerquita, me dice.
1: ¿Qué media hora? Si desde las 10 que le... Ya han pasado 2 horas 32 minutos.
0: Y todavía sigo esperando. Yo todavía sigo creyendo en él. Mire que ya tengo que 28 minutos todavía. Y todavía lo espero. No se preocupe. Todavía lo espero. Yo todavía confío en esos 20 minutos.
1: Por supuesto, por supuesto. Vámonos a una pequeña pausa comercial y ya retornamos, chica del lirio.
0: Claro que sí, ya retornamos. Y no te olvides de escribirme y estar en contacto conmigo directo al WhatsApp de la radio 0988 88 1291.

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0: Son las 12:34.
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Oye esa. Súbele, DJ, súbele. Es que cada vez que la escucho, ese tema me identifica mucho. Aquí, más románticos que nunca. Lista para complacerte en esta mañana, siendo las 12 horas con 35 minutos. Ya no mañana, ya tarde. Ya al mediodía. Tú que estás almorzando. José me dice, sí, saludos desde Cuenca. Gracias por sintonizarnos, escucharnos aquí desde Cuenca a través de la cuenta de TikTok. No te olvides que estamos aquí. Nos puedes tú contactar y pedir tu tema musical. Todavía tenemos 20 minutos para estar conectados juntos contigo. Al 0988-881291. No te olvides de nuestras plataformas también. Facebook, Instagram. Somos la primera aquí en Playa. 100.9 Pirata Radio. Y seguimos con la complacencia. Nos vamos de cumbia. Listo para esa cumbia. No te olvides de pedir tu temita. Todavía tengo 20 minutos para acompañarte en esta mañana. Y de ahí nuestra cita a los

0: Hay que poner nuevamente baldosa, Chico Incógnito. Nos hemos pegado un bailón buenísimo. Darly Coronel, saludo desde Sabana Grande para las personas de playas. Muchísimas gracias, Darly.
1: Allá estaremos muy pronto también en Sabana Grande, con todo el personal de Pirata Radio, por supuesto, disfrutando de una gran fiesta. Ya tenemos la invitación, más adelante le voy a dar a conocer. Ahí estaremos en Sabana Grande.
0: Muchísimas gracias por la invitación en los sabanales, como dicen ellos. En la Perla del Pacífico, para Germán Cruz. Buenas tardes, Germán. Saludos en la Perla, que está de fiesta. Este mes es de fiesta la Perla.
1: Sí.
0: La fundación ya se viene el día.
1: Hay muchas cosas representativas también, ¿no?
0: Claro,
1: sí, los desfiles, también los programas que están en las diferentes instituciones, tanto acá en todo lo que es la provincia del Guayas.
0: Así es, estamos festivos en este mes, la provincia del Guayas, nuestra provincia. Saludos también para mi querido Luis Antepara, también de Sabanales.
1: Los amigos también en la comuna San Antonio, la noche de ayer también estuvimos allá junto con mi compañero de labores Hamilton Canto. Allá amanecimos, pero sin malos entendimientos, amanecimos trabajando, amanecimos trabajando.
0: Pero es que tienes que completar las frases, Chico Incógnito. Sí. No es que acá hay gente mal pensada.
1: Sí, estas malas influencias, ¿qué podemos decir, no? Una de aquí, siendo las 12 horas con 54 minutos, aún sigue esperando el ceviche.
0: Todavía falta para cerrar el programa, unos minutitos. Yo todavía estoy con la fe de que todavía va a llegar. Se perdió, al igual que yo la primera vez me perdí, entonces yo creo que también está perdido. Fernanda Vera, muy buenas tardes. Ah, saludos para Fernanda, que el día de ayer la nena estuvo de cumpleaños. Joelis Yaguán. Feliz cumpleaños, una fanfarria para Joelis.
2: Feliz cumpleaños,
0: mi amor. Que Dios te bendiga y te dé mucha, pero mucha vida. Cris, buenas tardes.
1: Ya entrando en la parte final de la programación, Chica Delirio.
0: Sí, ya en la parte final. Todo lo bueno se acaba, dice, ¿verdad?
1: Lo importante es que usted va a hacer la invitación para que los fines de semana estén con usted, ¿ah?
0: Claro que sí, ya estoy comprometida, ya comprometidísima, pues, ¿no? A estar aquí todos los fines de semana. A ver, que se escuche ese beso, que se escuche. Muchísimas gracias, DJ. Pues sí, ya estamos Estamos ya comprometidas, pues ya sábados y domingos desde las 10 de la mañana con tu Chica Delirio. Recuerda que estamos aquí en la onda tropical, donde ponemos música, pero para bailar así, para romper baldosa como hoy. Complaciéndote y complacencia también, no te olvides de conectarte a la radio a través del 0988-881291. Nos estamos despidiendo ya en este domingo, ¿verdad?
1: Domingo de final de Copa del Mundo. Ay, vamos a ver si.
0: ¿Y de aquí para dónde?
1: Si gana Argentina.
0: O España,
1: pero como dijo Angelito Rivas, de que la pantalla ya la puso el payasito.
0: Ya
1: perdió Argentina.
0: De verdad.
1: Sí, ya perdió.
0: No me diga eso, que yo aposté por Argentina, Chico Incógnito.
1: Sí. Yo voy por España. Así que vamos a ver, ya tenemos una apuesta.
0: Germán Cruz también dice, le voy a España. Todavía se está haciendo presente, mire, acá, con el pronóstico, como usted decía.
1: Sí, me decía también un gran amigo, en la noche me dice, 3-0 gana España, con una frialdad terrible, 3-0.
0: Una seguridad.
1: Sí, y me dice, yo no me he limitado en apostar con quién ni se...

0: nada más y nada menos, ha apostado 1,000 manzanitas.
1: 1,000 manzanitas.
0: Sí.
1: Qué barbaridad.
0: Sí, es, pero que como así, ahora no se puede seguridad. Decir, ¿no? Sí, claro. No, hay que decir manzanitas, guineitos.
1: Es que no sé qué le pasa a TikTok, que está muy...
0: Es muy sensible TikTok, muy sensible. Usted está comiendo un caramelo, le prohíbe. Usted está comiendo, está mascando un chicle, le prohíbe.
1: ¿Verdad? Esto,
0: sí, todo le prohíbe.
1: Oiga, antes de irme.
0: Ya.
1: No, qué barbaridad. 2 días y no he escuchado ni visto a mi pachuco.
0: Ah, es que...
1: No sé qué le pasa.
0: Es que el pachuco anda en las fiestas de Pedro Carbo.
1: Ah, ya.
0: Sí, anda en las fiestas de Pedro Carbo, y como no hubo muchas fiestas acá en Playas Villamil, como que no vino, pero vamos a decirle a este man de Jonathan que me envíe, ahí está.
1: Ahí está. Déjeme los chupetes. Déjeme los chupetes.
0: Oye, dice.
2: Chicle chupiti. Cigarrillo caramelo. Chicle chupiti.
1: Déjeme los chupetes antes de que se vaya.
0: Ay, es terrible ese pachuco, no, sí. Usted lo tiene mal acostumbrado, porque cada vez que viene por acá, viene a golpearme la puerta y me dice, incógnito, aquí le dejo, dice, para delirio, dice, tenemos.
1: Gracias, estuvo muy bueno el chupete de sandía.
0: Sí, de sandía, sí.
1: Así es.
0: Es terrible ese pachuco, terrible ese pachuco. Vámonos con la parte final,
1: claro,
0: ya la despedida,
1: sí.
0: Chica delirio.
1: Pues muchas gracias, no me queda más que agradecer al primerísimo, al que nos tiene día a día aquí presentes, a nuestro papito Dios, y también a la fiel audiencia que el día de ayer y hoy pues se han hecho presente a través del WhatsApp de la radio, a través de mis redes. Pues muchísimas gracias por la compañía, y no se olviden de que desde ahora estaré los fines de semana con ustedes en Onda Tropical. Tu chica delirio se despide enviándote un fuerte abrazo y un beso caluroso. Bye, bye.
0: Un excelente domingo para todos. Buenas vibras y que sigan adelante en todo lo que se han propuesto. Mil gracias a todos. Sigan en compañía. Sigue la programación de Pirata Radio. No te despegues de sintonía. Nosotros vamos con buena música. Bye, bye. Nos vemos. Te acompañó acá en los controles el DJ, el Ñato Asensio. Y en la voz over, el chico incógnito. ¡Chao, chao!

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0: Son las 15, con 40 minutos.
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0: Son las 16, con 6 minutos.
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0: Son las 17, con 36 minutos.
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0: Son las 18. Con un minuto.
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General Villamil Playas, muy buenas tardes. Ya estamos acá en la programación Crónicas del Corazón a través de Radio Pirata. Sean bienvenidos en este fin de semana, domingo, ya para terminar el fin de semana y comenzar a alistarnos a una nueva semana más desde mañana lunes. Así que sean bienvenidos donde ustedes estén, en sus casitas, ya descansando, en sus hogares o en su negocio, atendiendo a los clientes que ya están comprando para el día de mañana, para los estudiantes o para ir al trabajo. Así que bueno, sean bienvenidos a esta programación. Para todas esas almas enamoradas del Cantón Playas, aquí estamos presentes, su amigo y servidor Hamilton Cantos está con ustedes en esta tarde desde esta hora, desde las 18:04 hasta las 20 horas vamos a estar aquí para recordar todos esos temas que... en el pasado, en los 80, en los 90, en los 70, en los 60, en los temas que ustedes prefieran escuchar también, ustedes son parte de esta programación, que eso ustedes se pueden comunicar acá al número de celular 09-88-88-12-91 y estamos prestos para que ustedes sean parte de esta programación recordando estos temas tan icónicos que fueron en su tiempo. Así que vamos. Con esta programación continuamos de esta manera, escuchando este tema de Thalía, ¿Qué será de ti?

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2: Bueno, vamos a comenzar de esta manera. Vamos a saludar a nuestro amigo Felipe y a las demás personas que se están uniendo ya a la programación acá en Pirata Radio a través de las redes sociales. Estamos con Felipe, Debbie Navarrete, entre Javier León y otras más personas que siguen la programación aquí a través de Pirata Radio. Así que Felipe, hoy día vamos a ver cómo hacemos con ese encargo que tenemos. Ya están añejaditas esas tres bebidas. Así que, sí, claro, sí vi esa sorpresa. Para mí sí fue sorpresa porque todo apuntaba que Argentina iba a ser campeón, pero no. Fue España con un solo gol, un gol solitario, ya en tiempo extra. ¿Qué se dio esta situación? Javier León, muchísimas gracias. Saludos desde Yactaxa. Así no, perdón, Yactaxa. Así que algún tema musical que se recuerden, para eso estamos en esta tarde, ya terminar el fin de semana. Vamos. Este tema es de 1976 del grupo Miramar, Una lágrima y un recuerdo. Y de esta manera vamos a comenzar formalmente la programación aquí con su amigo y servidor Hamilton Canto. Sean bienvenidos, comenzamos otra vez así. Locutor Anthony, ¿cómo estás? Ya está aquí también, saludos. Gracias, locutor Anthony. Estamos esperando, un poquito tarde llegas a la programación, pero igual, recién comenzamos.

Bueno, los amigos ya están comunicándose acá a través del 0988-881291. Acá dice, acá en el parque infantil y para complacer a mi esposa Jordelis con el tema te quiero los hombres. Ya, ahora después de este segmento se lo pongo enseguida. Porque también en el parque infantil está nuestro amigo Angelito Rivas, que nos dice que él también había pronosticado que España iba a quedar campeón 1-0 justamente. Y la canción, Noches de Recuerdo de Darwin, ya la vamos a poner también, ¿ya? Así que bueno, las demás personas que se están uniendo también a esta programación, gracias, sean bienvenidos.

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3: Bueno, son las 6:14 de la tarde y estamos complaciendo a nuestros amigos acá en el parque infantil, para nuestra amiga Llorer, dice así, es de manera que le tengo el mensaje, 09-88-88-12-91, ¿sí? Yorgelis, que le, me gusta mucho este tema musical. También un saludo para nuestro amigo Javier León, ¿qué nos dice? Saludo para Radio Pirata, gracias hermano. Johnny Joffre Criollo Puno, saludos cordiales desde Guayaquil, arquitecto Johnny Criollo Puno, gracias también arquitecto, siempre ustedes pendientes de la página de Hamilton Cantos, y gracias por los likes también. Vamos a escuchar este tema solicitado a través del 09-88-88-1291 y seguimos complaciendo a todos nuestros oyentes.

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1: 6 de la tarde y 22 minutos acá en la programación. Saludos para Ivonne, amiga de mi señora Anita Reyes. Ahí están a través de las redes sociales en TikTok. Estamos como Hamilton Cantos, así que bueno, pueden buscar ahí y ahí están todos los pormenores que pasa en la cabina. Acá hay veces cosas que no salen acá en el aire, pero usted las puede ver a través de las redes sociales. Vamos. ¿Qué más? Saludos para nuestro amigo Johnny Salas, allí en el barrio Caritas, ahí también en el mercado central de playas, que está con su comedor Don Beach, un comedor emblemático, un comedor con mucha historia, con su querida madre también. Estuvo muchos años en el mercado central, en el antiguo mercado central, vendiendo una rica comida, una excelente comida, y también fue, digamos así, una especie de herencia de mano de gato, don Vicente Crespo. En las redes sociales hablamos un poquito más acerca de eso y con fotografías. Tenemos fotografías del mercado central, justamente de ahí donde está don Johnny Salas. Bueno, vamos. 1983 es este tema de Guillermo Dávila, justamente, que en esos tiempos estaba a la moda e incluso se hacían hasta novelas con la imagen de Guillermo Dávila. Cada cosa en su lugar.

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1: Seis y 6:31 de la tarde acá en la programación Crónicas del Corazón para esas almas enamoradas. Un saludo para Mayrita, que está en compañía bien aquí con Pirata Radio. Gracias, Mayrita. Usted siempre hace sus peticiones musicales. Y un saludo también para nuestro amigo Víctor Manuel Urgiles, que está acá saludándonos y dándonos las bendiciones. Así que, bueno, exactamente, Mayrita. Gracias y bendiciones también a ustedes y una larga vida a todos nosotros acá en el Cantón Playas. Bueno, vamos. Este tema musical justamente salió un 11 de junio de 1990, Completamente Enamorado, en la voz de Chayanne, y es la música que vamos a escuchar en este momento. Y regresamos con más saludos acá para nuestros amigos Wilson Borges, padre Wilson Borges, hijo, ahí en el peluquería El Chato, en la avenida 15 de agosto y Zenón Macías, frente al Mercado Central de Playas, a estos grandes amigos que siempre están pendientes de esta programación. Así que, bueno, vamos.

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2: Seis de la tarde con 40 minutos, estamos acá. Un saludo para Cassandra, que está en el arbolito, muy romántica. Así que bueno, por eso estamos en esta programación, para que todas las personas se sientan románticas. También tenemos una petición musical. A ver, déjeme ver dónde está. Acá está.
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4: Muy buenas tardes, lo estoy saludando de la urbanización Tigüinza, lo está saludando el rey del bollo. Quisiera que me regale una música cuando esté triste, ya, para, de parte de la señora Carmen Elvira García Rodríguez, para su hijo Jonathan Ronquillo García. Le agradecería mucho si me ayudaría con esa música. Pase bien, muy buenas tardes, muchas bendiciones. Full sintonía del barrio o la urbanización Tigüinza. Buenas tardes.
2: Así son nuestros oyentes acá en Radio Pirata, así que bueno, vamos a buscar y a ubicar ese tema para complacerlo, porque para eso estamos al 0988-881291 y estamos prestos para su buena complacencia y que ustedes también ayuden a hacer esta programación. Mientras tanto, nos vamos hasta el 30 de septiembre de 1986, cuando Carlos Mata grabó este tema, ¿Dónde está ese amor?

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1: 6:52 PM, ya nos cayó las sombras de la noche, así que acá estamos en la programación Crónicas del Corazón, en tu radio preferida, Radio Pirata, aquí en la 100.9 FM. Así que bueno, estamos con estos temas musicales. Y también para decirles, bueno, hoy día estamos aquí en la radio, hasta la próxima semana, que hacemos los programas sábado y domingo de 6 a 8 de la noche con música romántica. Su amigo y servidor Hamilton Cantos está aquí con ustedes presente. Bueno, este tema musical, justamente Guillermo Dávila reinó en la década del 80 y parte del 90, y este tema es de 1989, sí, este tema es de 1989, Por Amarte Tanto, y vamos a continuar de esta manera la programación. 0988 88 1291, y seguimos con unas complacencias.

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1: 7:00 p.m. en punto acá en la programación Crónicas del Corazón para todas ustedes, almas enamoradas en todos los barrios del Cantón Playas que estamos, que están en sintonía de esta programación. Así que bueno, también a todos los saludos a todas las damas románticas, porque esta vez le toca a ellas. Justamente este tema que vamos a escuchar es de 1993, o sea, tiene 23 años que ya se hizo y se cantó este tema, y por supuesto en la voz de Alejandra Guzmán, muy famoso y muy escuchado. Así que bueno, vamos. Crónicas del Corazón.